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1: La capacidad de establecer y mantener relaciones saludables con otros está estrechamente relacionada con la forma en que nos percibimos y nos relacionamos con nosotros mismos. Autoestima es la capacidad de valorarme y de tratarme con dignidad, amor y respeto. Una persona con una buena autoestima es capaz de admirar, apreciar y valorar a otros. Se alegra del éxito de los que están a su lado y no les ve como competencia o amenaza. Una baja autoestima nos puede llevar a rivalizar con alguien que nos aprecia e incluso tener sentimientos negativos hacia esa persona por el simple hecho de que posee cualidades dignas de admiración. Recuerde, es imposible admirar lo bueno de los demás cuando no somos capaces de admirar lo bueno que Dios nos ha dado. Le habla Sixto Porras de Enfoque a la Familia.
2: Visite enfoquealafamilia.com.
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2: Primera de Corintios 10:31 nos dice: así que, sea que coman o beban o cualquier otra cosa que hagan, háganlo todo para la gloria de Dios.
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1: ¿Alguna vez te has preguntado por qué Dios creó a los animales? Hola, soy Johnny Erickson Tada y con solo dar una rápida mirada a las Escrituras encontramos la respuesta. Para enseñarnos, en Lucas leemos: fíjense en los cuervos, no siembran ni cosechan, y sin embargo Dios los alimenta. ¿Cuánto más valen ustedes que las aves? Así que los cuervos nos enseñan que Dios es nuestro proveedor. En Proverbios dice: ve a la hormiga, fíjate en lo que hace y sé sabio. Entonces, las hormigas nos enseñan que Dios es la fuente de toda sabiduría, incluso para trabajar en equipo. La razón principal por la que Dios creó a tu perro o a tu gato es para enseñarte lecciones acerca de Él mismo. Así que hoy observa a tu mascota con los ojos de Dios. Observa y aprende.
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1: Hola, soy Eunice de La Z 102.5. Es triste escuchar las noticias en el mundo hoy. Guerra, división, tragedias y enfermedades. Muchos sentimos incertidumbre en el futuro, desánimo y desesperanza, especialmente aquellos afectados directamente por estas crisis. Mi oración es que como cristianos tú y yo podamos aferrarnos cada día más a Dios y a sus promesas. Él nos da la fuerza que necesitamos para enfrentar lo que venga. Romanos 8:38 nos dice: por lo cual estoy seguro de que ni la muerte, ni la vida, ni potestades, ni lo alto, ni lo profundo, ni ninguna otra cosa en toda la creación nos podrá separar del amor de Dios que es en Cristo Jesús nuestro Señor. ¡Qué hermosa promesa, ¿verdad? Como cristianos, tenemos el consuelo y seguridad de que pase lo que pase, contamos con el amor de Dios y protección. Anímate y oremos los unos por los otros. Dios está en control.
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1: Alguien dijo en alguna ocasión que el tiempo era su peor enemigo, pues parecía no alcanzarle para lo que debía hacer. Sin embargo, el tiempo solo es el tiempo. Nosotros somos sus administradores y debemos aprender a aprovecharlo al máximo. La clave para usar efectivamente el tiempo que tenemos es invertirlo en función de las prioridades que apasionan nuestra vida. No se trata solo de organizar una agenda, sino de encontrarle un propósito en el que valga la pena invertirlo. Pase tiempo con su familia y ría con ellos. Aproveche su trabajo y disfrútelo. Use el tiempo necesario para evaluar lo que ha sido su vida y descubra hacia dónde se dirige. Pero sobre todo, tenga tiempo para hablar con Dios. Esto nos aclara el camino. Le habla Sixto Porras de Enfoque a la Familia.
2: Visite enfoquealafamilia.com.
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2: Juan 16:22 nos dice: así que ahora ustedes tienen tristeza, pero volveré a verlos. Entonces se alegrarán y nadie podrá robarles esa alegría.
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1: Hola, soy Johnny Erickson Tada y he visto iglesias hacer cosas maravillosas cuando se trata de incluir, dar la bienvenida e incluso abrazar a las familias con necesidades especiales. 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
1: Hola, soy Eunice de La Z 102.5. Desde muy niña, Sofía fue diagnosticada con dislexia. Eso fue un gran impedimento en sus estudios. Lo que a otro alumno le tomaba una hora de hacer, a ella le tomaban dos. Sin embargo, Sofía no se dio por vencida y logró graduarse de la escuela secundaria y de maestra en la universidad. Hoy, ella ayuda a muchos niños a aprender. Su paciencia, esfuerzo y perseverancia dieron fruto. Hebreos 10:36 nos dice: perseverar con paciencia es lo que necesitan ahora para seguir haciendo la voluntad de Dios. Entonces, recibirán todo lo que Él ha prometido. Cualquier situación que enfrentes hoy, Dios la conoce y quiere que mantengas tu mirada, no en tu lucha o sufrimiento, sino más bien en la promesa de salvación que te espera. Dios está en control de todo. A Él nada se le escapa ni le sorprende. Sigue haciendo la voluntad de Dios y manteniendo su mirada firme en Él. Persevera con confianza. Él hará.
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1: Alguien dijo en alguna ocasión que el tiempo era su peor enemigo, pues parecía no alcanzarle para lo que debía ser. Sin embargo, el tiempo solo es el tiempo. Nosotros somos sus administradores y debemos aprender a aprovecharlo al máximo. La clave para usar efectivamente el tiempo que tenemos es invertirlo en función de las prioridades que apasionan nuestra vida. No se trata solo de organizar una agenda, sino de encontrarle un propósito en el que valga la pena invertirlo. Pase tiempo con su familia y ría con ellos. Aproveche su trabajo y disfrútelo. Use el tiempo necesario para evaluar lo que ha sido su vida y descubra hacia dónde se dirige. Pero sobre todo, tenga tiempo para hablar con Dios. Esto nos aclara el camino. Le habla Sixto Porras de Enfoque a la Familia.
2: Visite enfoquealafamilia.com.
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2: Juan 16:22 nos dice: así que ahora ustedes tienen tristeza, pero volveré a verlos. Entonces se alegrarán y nadie podrá robarles esa alegría.
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Bueno, ¿qué tal si grabamos en nombre de Jesús? ¿Qué tal si lo exaltamos antes de venir juntos a orar en esta hermosa mañanita? Que lo vamos a estar haciendo en unos minutitos. Pero mientras tanto, vamos a proclamar el nombre de Jesús junto a Elevation en español en la cena.

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0: Escuchaste a Juan Carlos Rosa aquí en tu estación La Z, 104.7 Kissimmee, 102.5 en Orlando. Feliz jueves 25 de junio. Mi nombre es Daniela, acompañándote en esta hermosa mañanita. Ya lista para orar contigo en esta mañana para que el Señor se glorifique en nosotros, nos ayude en el día de hoy y bueno, nos dé las fuerzas que necesitamos. Así que oramos aquí en La Z. Padre, gracias te damos por el despertar, por esta hermosa mañana que tú nos regalas. Gracias porque podemos escuchar a los pajaritos cantar, porque podemos ver esa luz del sol brillando, Señor, en nuestras vidas, Señor. Aún sintiéndonos decaídos, aún sintiéndonos sin fuerzas, aún a lo mejor con corazones quebrantados, Señor. Dejamos todos nuestros pensamientos, nuestras preocupaciones, nuestra temporada difícil, Señor, en tus manos, Señor. Sé que a veces es difícil soltar algunas cositas que uno quiere tomar el control, pero entendemos de que tú tienes el control de nuestras vidas. Tú eres el que nos ayudas día tras día. Y por eso, Señor, soltamos todos esos pensamientos, soltamos todo el estrés, soltamos todas esas cosas que nos estaban agobiando en el día de hoy, Señor, que nos han estado agobiando, Señor, y las ponemos en tus manos, Señor. Queremos que tú te glorifiques en cada estrés, en cada pensamiento, en cada circunstancia, en cada temporada de nuestras vidas, Señor, y que nosotros podamos enfocarnos en darte a ti gloria y honra, de que podamos realmente, Señor, confiar que tú tienes lo mejor para nosotros, de que tu manera es mejor que las de nosotros. Así que, Señor, danos la fuerza, la sabiduría. Ayúdanos, Señor. Quita de nuestra mente pensamientos negativos, Señor. Y ayúdanos a poner nuestra mirada en ti. En el nombre de Jesús. Amén.
1: Hola, soy Eunice de la Z102.5. Desde muy niña, Sofía fue diagnosticada con dislexia. Eso fue un gran impedimento en sus estudios. Lo que a otro alumno le tomaba una hora de hacer, a ella le tomaban dos. Sin embargo, Sofía no se dio por vencida y logró graduarse de la escuela secundaria y de maestra en la universidad. Hoy, ella ayuda a muchos niños a aprender. Su paciencia, esfuerzo y perseverancia dieron fruto. Hebreos 10:36 nos dice, "Perseverar con paciencia es lo que necesitan ahora para seguir haciendo la voluntad de Dios. Entonces, recibirán todo lo que Él ha prometido." Cualquier situación que enfrentes hoy, Dios la conoce y quiere que mantengas tu mirada no en tu lucha o sufrimiento, sino más bien en la promesa de salvación que te espera. Dios está en control de todo. A Él nada se le escapa ni le sorprende. Sigue haciendo la voluntad de Dios y manteniendo su mirada firme en Él. Persevera con confianza. Él hará.
0: Muy pendientes a Radar para hoy jueves. Aquí en el centro de la Florida, escuchas el reporte del tiempo, ya que tenemos un 20% de que podamos ver algunas lluvicitas esta mañanita, después como que un receso y después otras lluvias y tormentas más. Así que bueno, estaremos pendientes a radar para lo que tenga en el día de hoy jueves. De lo contrario, una mañana parcialmente soleada, calurosa. Las temperaturas máximas vuelven a subir cerca de los 94 grados.

Bueno, y tempranito en la mañana, si ya vas saliendo para los campamentos de verano, para el trabajo, dejar a los niños, hay que tener un aleluya en nuestras bocas, dándole gracias al Señor por sus bendiciones.

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Bueno, y nos faltan unos minutitos más para comenzar las 8 de la mañana y nosotros aquí acompañándote en tus mañanas con Daniela, jugando música que llena tu vida como el grupo Twice.

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Bueno, dentro de unos minutitos más vamos a estar celebrando a los cumpleaños del día de hoy, pero quería recordarte que puedes participar en nuestro concurso celebrando a los cumpleañeros de este mes de junio, visitando la Z.radio para que participes y te ganes 4 entradas para ir a Wonderworks Orlando.

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Y llegamos a jueves 25 de junio del 2026. Y bueno, te quiero, familia de la Z, contentísimos de poder celebrar a los cumpleaños del día de hoy. Y aunque no tengo una lista muy larga, yo sé que hay cumpleaños en el día de hoy que nos escuchan. Así que desde ya les mando un fuerte abrazo. Muchísimas bendiciones. Que puedan tener un día sumamente lleno de sorpresas, disfrutando de estas bendiciones y celebrando que tienen otro añito más. Y bueno, nosotros comenzamos esta celebración mandándole un feliz cumpleaños a Jedediah. Hoy celebra sus 6 añitos y bueno, mandamos también un fuerte abrazo. Felicitamos a Zoe cumpliendo hoy sus 15 años, toda una quinceañera en el día de hoy. Muchísimas bendiciones. Y Brian está celebrando hoy 52 añitos. Así que muchísimas bendiciones. Recuerda dejarnos saber tu día especial visitando nuestra página de internet en lazeta.radio. Que pases un día hermoso y lleno de bendiciones.

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0: Hermosa alabanza de Lily Goodman, una de las clásicas que podemos decir que ha bendecido la vida de muchísimos durante muchos años. La escuchaste aquí en la Z, 104.7 Kissimmee, 102.5 en Orlando. Feliz jueves, mi nombre es Daniel y bueno, quería dejarte saber que tu familia de la Z vamos a tener este evento celebrando la Navidad el próximo mes de julio. 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
1: Alguien dijo en alguna ocasión que el tiempo era su peor enemigo, pues parecía no alcanzarle para lo que debía hacer. Sin embargo, el tiempo solo es el tiempo. Nosotros somos sus administradores y debemos aprender a aprovecharlo al máximo. La clave para usar efectivamente el tiempo que tenemos es invertirlo en función de las prioridades que apasionan nuestra vida. No se trata solo de organizar una agenda, sino de encontrarle un propósito en el que valga la pena invertirlo. Pase tiempo con su familia y ría con ellos. Aproveche su trabajo y disfrútelo. Use el tiempo necesario para evaluar lo que ha sido su vida y descubra hacia dónde se dirige. Pero sobre todo, tenga tiempo para hablar con Dios. Esto nos aclara el camino. Le habla Sixto Porras de Enfoque a la Familia.
2: Visite enfoquealafamilia.com. 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
0: Y el reporte del tiempo lo escuchas aquí en la Z para el centro de la Florida. Hoy jueves, bueno, es como que difícil saber si vamos a tener lluvias o no. Puede que tengamos algunas lluviecitas pasajeras esta mañanita, así que vamos a estar pendientes a radar. Tenemos por lo menos un 40% de que podamos tener algunas lluviecitas para esta tarde. Temperaturas máximas vuelven a subir cerca de los 94 grados, lo que quiere decir que el índice de calor vuelven a sentirse las temperaturas cerca de los 102 grados.

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0: y de Danilo Montero. Pasamos con un Priscila Bueno aquí en tu estación La Z hoy jueves. Muy buenos días.
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Bueno, para recordarnos día tras día que el seguir a Cristo es algo que nosotros debemos de morir al yo, tomar nuestra cruz y vivir para Cristo. Ahí seguimos viviendo.

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Estamos disfrutando de pleno verano aquí en Estación La Z, tocando música que te acompaña donde quiera que vayas para disfrutar el verano con tu ser.

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0: el Señor es fiel y será siempre siendo fiel a nuestras vidas. Eso fue Israel y su banda New Breed aquí en la Z 104.7 Kissimmee, 102.5 en Orlando. Muy buenos días. Mi nombre es Daniel y bueno, si yo te pudiera preguntar cuál es tu lista de verano, de las cosas que quieres hacer, ¿ya las has llenado? ¿O tus hijos las han llenado? Yo comencé y puse como que dos cositas y lo dejé a mitad. Nunca volví a regresar a poner qué otras cosas quisiera hacer. Y bueno, nosotros te ayudamos en nuestra página de internet, laZ.radio, la letra Z.radio. Nosotros tenemos allí un blog titulado A Disfrutar el Verano. Cuando le das clic allí, puedes ver que sigues bajando y vas a ver a una niña con una chirinca que dice mi lista de verano. Y allí, bueno, puedes darle clic, puedes imprimir esa lista y escribir las cosas que todavía quieres hacer para este verano. Todavía tenemos tiempo, todavía el verano no ha terminado, así que imprímelo. Tienes por lo menos 10 cositas que puedes poner en tu lista, 10 cositas que puedes hacer y esperemos que las puedas lograr hacer todas. Yo mis 1 y 2 creo que las puedo lograr. Uno es ir a la playa, que todavía no he ido, y la otra es, bueno, es pasar tiempo con mis hijos, que ya lo he hecho, pero quiero más. Así que todavía pues me queda un más de un mesecito para poder lograrlo. Así que visita laZ.radio para imprimir la tuya.
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2: Juan 16:22 nos dice, así que ahora ustedes tienen tristeza, pero volveré a verlos. Entonces se alegrarán y nadie podrá robarles esa alegría.
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0: Bueno, aquí te comparto el reporte del tiempo para hoy jueves, por si estás pensando ir a la playa, vas a hacer algo libre, visitar los parques temáticos. Bueno, ¿qué podemos esperar del tiempo? Bueno, tenemos por lo menos un 20% de que podamos ver algunas lluvicitas para esta mañanita. De lo contrario, una mañana bastante soleada, calurosa. Temperaturas máximas pueden subir a los 94 grados. Índice de calor, se pueden sentir las temperaturas cerca de los 102 grados.

Bueno, yo no sé si sabías, pero aparentemente por estos 4 días, hasta el día de hoy, Aldi, las tiendas Aldi tenían unas cajas de sorpresas. Yo no sabía esto y aparentemente todas se fueron rápidos y las estaban dando completamente gratis. ¿No pudiste alcanzar una? Si lo hiciste, déjame saber en la Z Radio Florida.

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0: Alexander Molano, lo escuchaste aquí en Estación La Zeta, 104.7 Kissimmee, 102.5 en Orlando. Muy buenos días, mi nombre es Daniela. Y bueno, dos cositas que tengo en mente hoy, enfocarnos. Llamar al doctor para saber los resultados de algunos exámenes que le hicieron a mi hija por haberse caído y se dio en su rodilla. Y bueno, la ha tenido hinchada, le ha estado doliendo mucho y bueno, hemos hecho diferentes tipos de exámenes para saber qué es lo que tiene, si tiene algo que es de cirugía o si es de terapia o qué es lo que es. Y bueno, mi hijo también llega hoy de su campamento, tuvo un campamento de verano cristiano y fue con unos amiguitos y bueno, yo estoy aquí contando las horas para poder abrazarlo, verlo y saber cómo les fue. Así que tengo como que esas ansias de abrazar a mi hijo y estar con él y que me cuente todo lo que pudo disfrutar durante estos días, pero a la misma vez estoy como que sumamente estresada porque saben que cuando uno espera, tiene que esperar para que le den resultados, noticias que uno no sabe si son buenas o malas o medio, pues uno como quiera, uno es un ser humano y se pone sumamente nervioso, ansioso, esperando, especialmente cuando uno tiene que esperar. Y bueno, mi oración ha sido estos días, Señor, dame las fuerzas para poder esperar y aceptar el resultado que sea. El resultado que sea, que nos dé la fuerza, nos dé la guianza y nos ayudes primordialmente a enfocarnos en la recuperación de mi hija, sea lo que tengamos que hacer y bueno, tener una buena actitud, que yo creo que eso es lo más importante cuando, bueno, no nos dan una buena noticia o estamos esperando malas noticias. Así que oraciones por mí, yo oro por ustedes, pero oren por mí porque de verdad estoy un poquito ansiosa.
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0: Bueno, y el reporte del tiempo para hoy jueves, lo escuchas aquí en La Zeta, para el centro de la Florida. Tenemos por lo menos como un 20% de que podamos ver algunas lluvicitas para esta mañanita. De lo contrario, una tarde parcialmente soleada, calurosa. Tenemos por lo menos las temperaturas máximas que pueden llegar a subir cerca de los 94 grados, pero el índice de calor se pueden sentir las temperaturas cerca de los 102 grados.

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si decides tomarte el brequecito de por la mañana, bueno, te acompaño, me voy a hacer otra tacita de café, tomar agüita y bueno, asegurarme de tener buena música para acompañarte aquí en la Z.

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1: Hola, soy Eunice de la Z102.5. Desde muy niña, Sofía fue diagnosticada con dislexia. Eso fue un gran impedimento en sus estudios. Lo que a otro alumno le tomaba una hora de hacer, a ella le tomaban 2. Sin embargo, Sofía no se dio por vencida y logró graduarse de la escuela secundaria y de maestra en la universidad. Hoy, ella ayuda a muchos niños a aprender. Su paciencia, esfuerzo y perseverancia dieron fruto. Hebreos 10:36 nos dice: perseverar con paciencia es lo que necesitan ahora para seguir haciendo la voluntad de Dios. Entonces, recibirán todo lo que Él ha prometido. Cualquier situación que enfrentes hoy, Dios la conoce y quiere que mantengas tu mirada no en tu lucha o sufrimiento, sino más bien en la promesa de salvación que te espera. Dios está en control de todo. A Él nada se le escapa ni le sorprende. Sigue haciendo la voluntad de Dios y manteniendo su mirada firme en Él. Persevera con confianza. Él hará.
0: Y te comparto el reporte del tiempo. Lo escuchas aquí en La Cera para el centro de la Florida. Hoy jueves seguimos disfrutando una mañana parcialmente soleada. Tenemos un 20% de que podamos ver algunas lluvias y tormentas. Un día caluroso con temperaturas máximas que pueden subir a los 94 grados.

0: Bueno, y esta es la parte del mundial, de lo cual, bueno, los diferentes grupos van a estar jugando simultáneamente. Comienzan los partidos a las 4 de la tarde, después van a las 7 y a las 10. En el día de hoy juega Ecuador, Estados Unidos y Paraguay.
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Bueno, nosotros seguimos acompañándote rumbo hacia tu hora oficial del almuerzo. Por cierto, ya muchas personas a lo mejor ya están como que recalentando esas comiditas en las oficinas. Y bueno, aquí tenemos el olor y ya como que se siente.

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0: hermosa alabanza de Belsa Bala durante tu hora de almuerzo. La escuchaste aquí en tu estación La Z 104.7 Kissimmee 102.5 en Orlando. Muy buenas tardes, mi nombre es Daniel y bueno, yo no sé si estás siguiendo todas las noticias del mundial, quién está quedando en cada grupo, quiénes están haciendo historia y todo lo demás. Y todo eso es bien importante y es sumamente hermoso ver lo que tanto han trabajado cada uno de estos atletas, han podido conseguir durante esta Copa Mundial. Y me encanta leer y me encanta ver que la historia se está creando al ver estos partidos. Pero lo que más me gusta es que en esta Copa la verdadera grandeza no solamente se miden los goles y todas los diferentes cosas que están haciendo, sino también el impacto que la fe está teniendo dentro de la cancha. Y bueno, hay jugadores que están aprovechando los ojos del mundo entero para reflejar a Cristo y dar testimonios de su amor. Figuras como Bukayo Saka de la selección de Inglaterra, él no oculta que lee la Biblia cada noche en esos momentos de mayor presión y es cuando siente paz. Al igual que el brasilero Alisson Becker, que es el arquero de la selección, conocido por testificar su fe en los momentos de mayor presión. Y bueno, vemos que no sé si es porque hay más seguidores de Cristo en esta Copa Mundial, pero hemos visto como que al terminar los partidos vemos a más y más jugadores arrodillarse, señalar al cielo y usar sus camisetas con mensajes de agradecimiento a Dios. Ellos de verdad que nos recuerdan que el talento es un regalo, pero la gloria siempre se lo lleva a Dios.
1: Alguien dijo en alguna ocasión que el tiempo era su peor enemigo, pues parecía no alcanzarle para lo que debía hacer. Sin embargo, el tiempo solo es el tiempo. Nosotros somos sus administradores y debemos aprender a aprovecharlo al máximo. La clave para usar efectivamente el tiempo que tenemos es invertirlo en función de las prioridades que apasionan nuestra vida. No se trata solo de organizar una agenda, sino de encontrarle un propósito en el que valga la pena invertirlo. Pase tiempo con su familia y ría con ellos. Aproveche su trabajo y disfrútelo. Use el tiempo necesario para evaluar lo que ha sido su vida y descubra hacia dónde se dirige. Pero sobre todo, tenga tiempo para hablar con Dios. Esto nos aclara el camino. Le habla Sixto Porras de Enfoque a la Familia.
2: Visite enfoquealafamilia.com.
0: Y creo que por eso lo estoy disfrutando aún más esta Copa Mundial de 2026, especialmente viendo que mis hijos están teniendo ese ejemplo de que tantos ojos están mirando cada partido, cada jugador, y verlos representando a Cristo, de verdad que no tiene precio. Y bueno, te comparto el reporte del tiempo para hoy jueves aquí en La Seda. Bueno, seguimos pendientes a radar, tenemos un 20% de que podemos ver algunas lluviecitas. De lo contrario, una tarde bastante soleada, calurosa, donde las temperaturas máximas pueden subir a los 94 grados. Índice de calor, temperaturas pueden sentirse cerca de los 102. Para esta noche, un 20% de algunas lluvias pasajeras, de lo contrario, una noche nublada con temperaturas cálidas que pueden bajar a los 76 grados.

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Bueno, y recuerda que si vas a ver los partidos de la Copa, van a llevarse a cabo dos simultáneamente. Esto es para tener ya los grupos definidos. Y bueno, vamos a estar pendientes. A las 4 de la tarde juega hoy.

0: Pues si ves a más personas teniendo la camiseta de los Estados Unidos, porque jugamos esta noche a las 10. Y bueno, estaremos apoyándolos, al igual que a Paraguay, que también va a jugar simultáneamente a las 10 de la noche contra Australia. Bueno, me despido de tus mañanas con Daniel aquí en la Z, pero Lourdes viene por ahí para acompañarte el resto de la tarde. Muchísimas bendiciones. Hasta mañana.
1: Dímelo, Lousan.

0: músico, lo usan. Dímelo, Pablo, O-T-H-O. Y lo hicimos otra vez.
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0: Y para tu familia, en el nombre de Jesús, soy Lourdes de Jesús y te acompaño aquí en la Z hasta las 8 de la noche en el mes de la naturaleza, el mes de junio. Y aunque vamos más allá de la mitad, todavía es buenísimo el que podamos recordar y disfrutar de nuestro entorno natural, cuidarlo, aprovechar los parques, los senderos, los lagos, los espacios verdes que nos rodean, cuidar esos espacios cuando uno va con la familia y la pasa bien, botar la basura en los lugares destinados para lo propio, mantenerlos limpios, disfrutar una caminata por el sendero, pasar tiempo al aire libre. Tú sabes que esto puede mejorar tanto la salud física como mental. A mí me pasó en un momento de mi vida donde yo tuve una depresión horrible. Yo comencé a correr bicicleta en los senderos que hay aquí en la Florida y eso fue maravilloso. Incluso recomiendo esto, y esto es bien natural. Si estás pasando por depresión, levántate temprano y cuando el rocío esté sobre la grama, camina descalzo cada mañana. Camina descalzo cada mañana. La naturaleza es poderosa.
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2: Juan 16:22 nos dice: así que ahora ustedes tienen tristeza, pero volveré a verlos. Entonces se alegrarán y nadie podrá robarles esa alegría.
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0: Muy buenas tardes, Florida Central. Hoy tenemos cielos parcialmente soleados, 96 grados las temperaturas máximas para hoy, 50% el chance de lluvias esta noche, 20% el chance de lluvias con cielos parcialmente nublados y temperaturas en los 78 grados las mínimas.

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Ella era Saraí Rivera, Clamé, qué hermosa canción. Y la escuchaste aquí en La Z, con tu amiga Lourdes de Jesús y ahora escuchando a Lázaro. Así nos canta Linaje Escogido.

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éxito con Getaway Worship en español. Josh Morales y Niel San Marcos. Así nos cantan los chicos aquí en la Z. Disfrútalo.

0: ¡Aplaudele fuerte!
1: Alex Campos, al taller del maestro. Y bueno, vamos de lleno al versículo del día de hoy, de esta tarde. Y aparece en el Salmo 119 y el capítulo 119, versículo 114. Y dice, es poderoso, dice, es una declaración poderosa. Tú eres mi escondite y mi escudo. En tu palabra he puesto mi esperanza. Wow. Es como decirle, papá, acuérdate, papi, yo me puedo esconder detrás de ti. Tú me escondes, ¿verdad, viejito? Tú me escondes, papito. Tú puedes ser mi escudo, viejito. Yo puedo contar contigo, papá Dios. Porque en lo que tú has dicho, en tu palabra, en lo que tú has dicho, que escribiste en ese libro, está puesta toda mi esperanza.
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1: Y la tarde del jueves, parcialmente soleada, 50% el chance de lluvias, con 96 las temperaturas máximas para hoy. Esta noche las mínimas en los 78 grados con cielos parcialmente nublados. Próximo

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Jueves 25 de junio y celebramos a Yaraira. Espérate. Yiraira. 6 añitos cumple. Yiraira. También felicidades para Zoe, 15 años. Lynn, turning 51. And Brian, turning 52. Look at that. My English. Yes, my English sound very well. Feliz cumpleaños para todos. Bendiciones para ustedes y para su familia en el nombre de Jesús. Y para todos, muchas felicidades. Celebremos el nombre de Jesús y para todos, muchas felicidades. Celebrémoslos con Puchi Colón, Coritos Medley, aquí en la Z.

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1: Apláudele fuerte a Jesús, vamos. Vamos a adorarlo con todo nuestro ser.

0: El pecado es algo que nos separa de Dios. Es algo grave. Si lo piensas bien, pecar es totalmente grave. Dios es santo. Ahora bien, piensa en esto. Si pecar es grave, más grave es pecar y no sentir dolor por haber ofendido a Dios. Y yo no sé si a ti te ocurre que cuando tú metes las patas o haces algo mal, sin querer, no es que dijiste, ay, yo voy a pecar, yo voy a hacer esto porque esto es malo y yo quiero molestar a papá Dios. No, no, no, no. Él nos conoce. Él sabe, Él nos hizo. Él sabe, Él nos conoce. So, y como Él nos conoce, Él sabe que nos duele cuando lo ofendemos. Así que Él está esperando que le pidas perdón para perdonarte. Él no vino a juzgarte. Jesús vino a salvarte.
1: Hola, soy Eunice de la Z102.5. Desde muy niña, Sofía fue diagnosticada con dislexia. Eso fue un gran impedimento en sus estudios. Lo que a otro alumno le tomaba una hora de hacer, a ella le tomaban dos. Sin embargo, Sofía no se dio por vencida y logró graduarse de la escuela secundaria y de maestra en la universidad. Hoy, ella ayuda a muchos niños a aprender. Su paciencia, esfuerzo y perseverancia dieron fruto. Hebreos 10:36 nos dice: perseverar con paciencia es lo que necesitan ahora para seguir haciendo la voluntad de Dios. Entonces recibirán todo lo que Él ha prometido. Cualquier situación que enfrentes hoy, Dios la conoce y quiere que mantengas tu mirada no en tu lucha o sufrimiento, sino más bien en la promesa de salvación que te espera. Dios está en control de todo. A Él nada se le escapa ni le sorprende. Sigue haciendo la voluntad de Dios y manteniendo su mirada firme en Él. Persevera con confianza. Él hará.
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0: Y la tarde del jueves, parcialmente soleados los cielos, 96 las temperaturas máximas para hoy, esta noche las mínimas en los 78 y cielos parcialmente nublados.

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y será predicado este evangelio del reino en todo el mundo para testimonio a todas las naciones. Y entonces vendrá el

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1: Alguien dijo en alguna ocasión que el tiempo era su peor enemigo, pues parecía no alcanzarle para lo que debía ser. Sin embargo, el tiempo solo es el tiempo. Nosotros somos sus administradores y debemos aprender a aprovecharlo al máximo. La clave para usar efectivamente el tiempo que tenemos es invertirlo en función de las prioridades que apasionan nuestra vida. No se trata solo de organizar una agenda, sino de encontrarle un propósito en el que valga la pena invertirlo. Pase tiempo con su familia y ría con ellos. Aproveche su trabajo y disfrútelo. Use el tiempo necesario para evaluar lo que ha sido su vida y descubra hacia dónde se dirige. Pero sobre todo, tenga tiempo para hablar con Dios. Esto nos aclara el camino. Le habla Sixto Porras de Enfoque a la Familia.
2: Visite enfoquealafamilia.com.
0: La tarde con cielos parcialmente soleados y temperaturas altas en los 96 grados, 50% el chance de lluvias. Esta noche solo un 20% el chance de lluvias, 78 las temperaturas mínimas y cielos parcialmente nublados.

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Me da paz, así nos cantan Sophie, featuring Mariana y Diego, y se coló Belu Rodríguez también en el corillo. Y nos cantan aquí en la Z.

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Hermosa canción esta próxima que presento para ti. Si te la sabes, cántala. En vivo, Karen Espinosa nos canta Amigo.

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0: Lily Goodman, sobreviviré, y muchos cristianos, miles de cristianos están sobreviviendo alrededor del mundo. Etnia, un pueblo que durante años fue considerado no alcanzado por el Evangelio, celebró con cantos y danzas la llegada de la palabra de Dios a su comunidad en Angola. Entre alabanzas, ofrendas, lágrimas, el pueblo recordó que nadie está olvidado por Dios y que la esperanza de la vuelta de Jesús sigue encendiendo corazones en las naciones. Y se ha dicho que África está teniendo un despertar masivo, un avivamiento masivo. Y África es testigo, es testimonio de lo que dice Mateo 24:14, que la palabra dice: será predicado este evangelio del reino en todo el mundo para testimonio a todas las naciones, y entonces será el fin.
1: Este es el pensamiento positivo de hoy en la Z, para que lo guardes en tu corazón.
2: Juan 16:22 nos dice: así que ahora ustedes tienen tristeza, pero volveré a verlos. Entonces se alegrarán y nadie podrá robarles esa alegría.
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0: La tarde parcialmente soleada con 96 grados las temperaturas máximas y 50% el chance de lluvias. Esta noche, cielos parcialmente nublados, temperaturas mínimas en los 78 grados y 20% el chance de lluvias.

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La casa de Jehová, ellos serán redimido y Barak. Y seguimos con León. Así nos cantan Elevation Worship aquí en la Z.

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1: Y ahora, hermosa esta canción a cargo de Twice. Yo declaro a Cristo junto a King's Porch y la escuchas en la Z.

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Espíritu Santo hermoso. Nada. Me salió de repente el querer decirte gracias por todo lo que has hecho por mí y por mi familia. Gracias. Y no importa cómo ha sido, si ha sido duro o menos duro, no importa. Lo más que importa es que siempre has estado tú.

0: En breve más música, 104.7 Kissimmee Orlando, 102.5 y con el app que bajas a tu celular, que puedes bajar a tu tableta, a tu iPad, a tu computadora, se llama Z88.3 y la tienes gratis en tu tienda de aplicaciones, incluso hasta fuera de los Estados Unidos nos puedes escuchar. Así que llévanos contigo a donde quiera que vayas y yo regreso con más música aquí, La Z.
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0: Bueno, y esta noche tenemos cielos parcialmente nublados con temperaturas mínimas en los 78 grados y 20% el chance de lluvias. Mañana viernes, cielos parcialmente soleados, temperaturas alrededor de los 96 grados las máximas, de 96 a 97 grados con 40% el chance de lluvias.

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0: ¡Dáselo fuerte!
1: Bueno, y ya mañana es viernes. ¡Wow! Ahí tenían a Danilo Montero, la casa de Dios. Y mañana viernes, más temperaturas calientes, de 96 a 97 grados. Este fin de semana tengo por aquí que seguimos en las mismas, en los medios 90, 96, 97, pero con el heat index se trepa y se siente sobre 103 grados por ir para arriba, que es una cosa bárbara. Así que mañana viernes nos espera otro día caliente. Pero está bueno, fíjate, no está tan húmedo. Después que no esté tan húmedo, estamos bien.
2: Hola, soy Eunice de la Z102.5. Desde muy niña, Sofía fue diagnosticada con dislexia. Eso fue un gran impedimento en sus estudios. Lo que a otro alumno le tomaba una hora de hacer, a ella le tomaban dos. Sin embargo, Sofía no se dio por vencida y logró graduarse de la escuela secundaria y de maestra en la universidad. Hoy, ella ayuda a muchos niños a aprender. Su paciencia, esfuerzo y perseverancia dieron fruto. Hebreos 10:36 nos dice, perseverar con paciencia es lo que necesitan ahora para seguir haciendo la voluntad de Dios. Entonces, recibirán todo lo que Él ha prometido. Cualquier situación que enfrentes hoy, Dios la conoce y quiere que mantengas tu mirada, no en tu lucha o sufrimiento, sino más bien en la promesa de salvación que te espera. Dios está en control de todo. A Él nada se le escapa ni le sorprende. Sigue haciendo la voluntad de Dios y manteniendo su mirada firme en Él. Persevera con confianza. Él hará.
1: Y los cielos esta noche, parcialmente nublados, con temperaturas mínimas en los 78 grados y 20% el chance de lluvias. Esta noche, cielos parcialmente soleados, temperaturas máximas para mañana viernes en los 96-97 grados con 40% el chance de lluvias.

Dime, dime, con tus neuronas bien pensantes, si en este universo, en este planeta, en esta tierra, alguien te ha tratado mejor que Jesús. Solo piensa. Nadie.

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